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1: Aquí andamos con mis amigos de la DT, vamos a aventar un corrido bélico, plebe.
2: Claro que sí, compa, Luis R. Conríquez, para que se pongan a vaciar botes, viejones.
3: ¡Que se arme mi raza!
4: ¡Saludcita la buena, mi raza, muchacho!
3: ¡Así suena eso, compadre! ¡Ánimo!

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1: Y una vez más, gracias.

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0: para esa rola.
1: Se la da, compachito, bueno, gustos, ¿eh?
0: Hombre, algo bien.
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1: 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Gracias por volar en Aerolíneas Los Reyes de la Cumbia. El comandante y toda la tripulación les damos la bienvenida a este...

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regional, yo soy la China Mixel Montoya. ¡Vámonos! ¿Cómo andamos? ¿Cómo estamos en este bonito fin de semana? ¿Ya listos? ¿Preparados? Arranqueamos, señoras y señores, y mire, venimos con toda la viada. Preparados y listos para compartir las mejores canciones. Oigan, ese es el top regional. Esas canciones que están sonando fuerte, sabroso, que se disfrutan, que se bailan, que se dedican y que, mira, llegan al corazón. ¡Vámonos! Ya estamos preparados para disfrutar de las mejores 20 canciones en el conteo más famoso, en el conteo más esperado. ¿Quieres saber si tus artistas favoritos están aquí? ¿Quieres saber si la canción por la que tú votaste permanece en el top regional, sube, baja, llega a la posición número 5, a la 10, a la 20 o a la número 1? Entonces quédate con nosotros. Además de que ya sabes, aquí a través del top regional vamos a disfrutar, mira, de chismecito el bueno. Traemos noticias, oiga, ¿qué está pasando con la vida de los artistas? Actualizaciones en deportes, todo, recomendaciones y mucho más. Y bueno, qué mejor que acompañar este programa con la música que llega a todas partes. ¿Te encantan los corridos? ¿Te encanta la música de banda? Pues no le busques más. No le busques, que aquí ya ha llegado la China Mixel Montoya. Esa soy yo y te acompaño en cualquier lugar donde te encuentres en este momento escuchando buena música. Manejando, trabajando, ya de camino a casa, ya descansando o echándose un cafecito o ya poniendo el carrón para la carnita asada. Lo que sea que andes haciendo, quédate, que aquí arrancamos con el top regional, canción número 20. Esto es Todo lo que fue, de Lenin Ramírez. Súbale, que aquí empezamos.

Señores, esto apenas comienza. Vamos agarrando viajada. Oigan, eso se está poniendo cada vez más bueno, bien sabroso, así como a ti te encanta, para disfrutarlo. Y oye, pues yo feliz de acompañarte. Este fin de semana se pone cada vez más bueno. ¿Qué plan? ¿A dónde nos vamos? ¿Para dónde apunta la chancla este fin de semana? Te vas a ir de vago, ¿verdad? Te vas a ir de vago, te vas a quedar en casa disfrutando de esos partidos, de ese torneo futbolero. Oigan, qué bueno se ha puesto el ambiente, ¿eh? No pasa nada. Ya supimos que perdimos, amigos. Ya supimos que muchas selecciones han quedado fuera, muchos ya lloramos, muchos le sufrimos, pero aquí seguimos. Oigan, ¿a quién están apoyando actualmente? Cuéntenme por acá. ¿A cuál selección están apoyando? ¿Eliminaron a tu selección? ¿Y ya te fuiste a otra? A ver, ¿qué estás haciendo actualmente? Coméntame. Pues oye, quiero platicar de que, hablando de todo ese torneo de fútbol, pues Karim León, oigan, Karim León se va a presentar en el Fan Fest de Monterrey, este festival para cerrar con broche de oro. Así como lo escuchan, señoras y señores, dan ganas de irse a Monterrey para disfrutar este gran evento, la gran fiesta mundialista en Nuevo León, amigos. Ya va a tener a su encargado para despedirse, mira, por lo alto, porque se supo, Vimos muchos videos y muchas fotografías de la gente que estuvo gozando como se debe ahí en el FanFest de Monterrey. Pues bueno, Karim León va a ofrecer un concierto, dice, totalmente gratuito el próximo 19 de julio en el Parque Fundidora, justo el mismo día en que se va, pues, a disputar la gran final de la Copa Mundial de la FIFA 2026, señoras y señores. ¿Quiénes serán los finalistas? Oigan, ¿cómo vamos a disfrutar ese día? ¿Ya tiene plan usted? ¿Ya tiene plan o nos vamos todos juntos a disfrutar de Karim León? Oye, ¿te imaginas? Yo ya he vivido conciertos de Karim León y mis respetos para él porque pone mucho ambiente. Hay muchos que dicen, no es de mi agrado, no es el estilo que a mí me gusta. Mira, pues será el sereno, pero de que pone ambiente, pone ambiente. Pues bueno, amigos, el intérprete de éxitos como Primera Cita, Según Quién y Te Lo Agradezco, pues será el artista que va a cerrar con broche de oro este gran evento, uno de los eventos más exitosos del mundial. Un espacio, mira, que ha reunido a más de 1 millón de aficionados entre transmisiones de partidos, actividades y conciertos. Y es que después de varios artistas, amigos, como Imagine Dragons, Grupo Firme, Chayanne y Enrique Iglesias, pues ahora Karim León va a ser quien cierre con música mexicana una de las celebraciones más importantes de este torneo futbolero. ¿Qué tal? ¿Cuál canción no puede faltar en este gran concierto que va a tener Karim León en Monterrey? ¡Qué ganas, amigos! ¡Qué ganas, señoras y señores, de andar por allá bailando y cantando a todo pulmón estos grandes éxitos! Pues bueno, si quieres seguir cantando y pasándola sabroso en este bonito fin de semana, ¡vámonos! ¡Vámonos con más música! Llega en este momento la canción número 18. Señoras y señores, esto es El Top Regional. ¡Vámonos!

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5: Estás escuchando el top más prendido de la radio, el top regional, el más esperado, el más solicitado por mucha gente que ama estas canciones que llegan directo al corazón. Así que recuerda que puedes votar por tu favorita. Si tú quieres que tu artista preferido esté dentro de este top tan mencionado, vota por ella. Vota por él, por ella, por tu canción favorita a través de mis redes sociales, Facebook, Instagram y TikTok. Puedes encontrarme como Mixel Montoya. Soy la China y estoy lista para escucharte, para leerte y claro, para pasarla bien sabroso, mi raza. Y es que en este momento, vámonos con las noticias. Hay chismecito y hay nuevos proyectos, amigos. Y es que Yuridia, claro, la patrona, amigos, vuelve a romperla. Yo ya me estaba preguntando qué estaba haciendo, oye, qué estaba haciendo Yuridia. Me va a pegar una cachetada, nomás me escucha. Porque, oye, tiene dos hijos, oye. No solamente es mamá, sino que sabemos, andaba de tour, andaba en muchas presentaciones, en palenques. Bueno, muy activa la muchacha y aparte, estaba sacando nueva música, oigan. Así es, así como lo escuchan, Yuridia vuelve a romper corazones, amigos. Sabemos que todo lo que hace la patrona lo hace bien, señoras y señores. Pues Yuridia vuelve ahora con dos temas que ya están conquistando a sus fans. La cantante sonorense, amigos, ha presentado estos dos nuevos temas, Eres mi nada y Tu pasado y tú, que son dos grandes canciones que retratan diferentes etapas de una ruptura amorosa. Para toda mi gente que anda despechada, para los que acaban de terminar una relación, para aquellos que les acaban de romper el corazón, mira, Yuridia dice, aquí estoy, agarra esa canción, hazla tuya, llora todo lo que quieras, saca todo lo que traigas dentro. Pues bueno, con esas dos grandes producciones, amigos, nos confirma una vez más la patrona porque sigue siendo una de las voces más importantes del regional mexicano. Por una parte tenemos Eres mi nada, esa gran canción escrita por Guzzi Lau, que habla de ese vacío, amigos, ese inmenso vacío que queda cuando una relación termina. ¡Qué complicado, oigan! ¡Qué difícil! ¿Cuántos de nosotros hemos pasado por eso? ¿Te ha tocado? No, hombre, uno siente, mira, que le falta el aire, que se va a morir. Uno siente que nunca va a poder superarlo. Y eso, o sea, a lo mejor alguien te terminó a ti, pero también cuando tú tienes que dar ese paso porque sabes que ahí ya no es, qué complicado. Pues bueno, la patrona dice aquí, eres mi nada, esta canción para que la cantes y para que saques todo lo que traes dentro. Es una balada muy cargada de nostalgia, oigan, donde los recuerdos y la dificultad para soltar a esa persona especial se convierten en los protagonistas. Por otra parte, tenemos Tu pasado y tú, que esa es una canción escrita por Alejandra Seger y César Robles, que nos muestran el momento en el que el dolor se transforma en fortaleza, amigos. Una canción que aborda el tema del desencanto de descubrir que alguien nunca pudo terminar ni cerrar ciclos y termina siendo una poderosa despedida. Ambos temas llegaron acompañados de sus videos oficiales. Claro, amigos, si Yuridia hace algo, lo hace muy bien, como te digo, te trae toda la producción completa. ¿Ya estás listo para cantar a todo pulmón? Pues Yuridia, amigos, nos trae estas dos nuevas producciones y sabemos, lo hace perfectamente bien. ¿Qué tal? A lo mejor de tanto que le escuchas, ya se puede quedar con nosotros aquí en el Top Regional. Vámonos con más música, señoras y señores. ¿Qué te parece si en este momento nos vamos con esta rola que se llama Qué belleza de mujer, de nada más y nada menos que Jos Favela y La Receta? ¡Vámonos!

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1: No, hombre, no te digo que eso se está poniendo cada vez más bueno, y es que estás escuchando el Top Regional. Claro que sí, estamos por acá disfrutando de grandes noticias, de las mejores 20 canciones del top más esperado de la radio. Estamos por acá con más chismecito y también quiero invitarte a que te mantengas informado. Mi gente bonita, mi raza, siempre me pregunta que si cómo le hago para enterarme el chismecito de los artistas, para enterarme de su vida. Mira, yo no te estoy inventando nada. Y es que cuando yo me informo, siempre busco que sean fuentes confiables, que sea de información verificada. Por eso, yo te invito a que tú también puedas informarte de forma segura a través de nuevaonda.com. Además de que encuentras muchísima información. Ya sea que digas, ¿sabes qué? No quiero chismecito, pero quiero enterarme de los deportes. Oye, quiero saber a quién eliminaron del mundial. Quiero saber qué está pasando con esos deportistas, quién se lesionó, a quién ficharon. Bueno, todo esto que está pasando con los deportes también lo puedes encontrar aquí en nuevaonda.com. 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Visítalos, visítalos y ahí me dices qué tal, qué te parece. Pues yo ya aquí estoy bien entretenida. Aquí me voy a pasar toda mi tarde descubriendo todo lo que Nueva Onda tiene para nosotros. Vámonos, mi raza, ¿qué tal con esa canción que llega en la posición número 15? Se llama Chulada y vaya que es una chulada de canción, ¿eh? Es una gran colaboración de Memo Garza y Luis R. Conríquez. Solamente aquí, señoras y señores, en el Top Regional. ¡Vámonos!

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2: Estamos escuchando esa rolita que suena por todas partes, claro. Y si suena por todas partes, también tiene que estar presente en el Top Regional, claro que sí. Y es que este top es para que tú lo disfrutes. El Top Regional se hace para sentirlo, para cantarlo a todo pulmón. Sigue con nosotros, que estamos todavía, mira, con muchas canciones por delante. Apenas vamos en la posición número 15. Recuerda que son 20 canciones, de la 20 a la número 1. Así que esto todavía va empezando. Vámonos ahora con más noticias. Y es que quiero compartirte algo interesante. A ver, yo sé que muchos de nosotros ponemos música de fondo mientras estamos haciendo nuestras actividades, ¿sí o no? A ver, yo soy de esas personas, mi raza, que siempre cuando se está bañando tiene música de fondo. Casi meto la bocina, con eso te digo todo. Mis vecinos ya saben, si la música está sonando es porque yo estoy feliz. Cuando estoy limpiando tengo que traer o mis audífonos o la música de fondo. Si estoy trabajando también me pongo música instrumental. Ay, ahora vas a decir, ay, ahora ¿cómo que música instrumental? Pues sí, fíjate, para no distraerme, porque soy de esas personas que no se conforman con escuchar la música, sino que le suben todo el volumen y aparte las cantan. No me conformo con eso, sino que yo las siento, las canto con mucho sentimiento. Pues quiero compartirte que Lionel Messi también es de esas personas que les gusta escuchar de todo, que disfrutan la buena música, pero te vas a sorprender, y es que no te imaginas cuál es una de sus canciones que está en sus favoritas y en sus playlists. ¿Cuál? ¿Cuál será? Pues que crees, es un rolón, ¿eh? Es un rolón que se hizo para bailarse y para disfrutarse. Así es, La Chona, señoras y señores, de los Tucanes de Tijuana. ¿Cómo? ¿Cómo que Lionel Messi baila La Chona? Así es. No lo digo yo, sino que esto ya se va a conocer. Salió por ahí esta famosa playlist que usa el astro argentino. Y eso le ayuda muchísimo, fíjate, para distraerse, para entrenar, o sea, para pasarla bien. ¿Qué tal? ¿Cuándo te lo ibas a imaginar? Esta famosa playlist del argentino, amigos, incluye varios éxitos del regional mexicano, no solamente La Chona, sino que también ha escuchado a otros artistas que lo acompañan antes de sus partidos en la concentración. Por ejemplo, Karim León, Fuerza Régida, Grupo Frontera y Peso Pluma, aunque dicen por ahí que también está Celia Cruz y Sebastián Yatra. ¡Vámonos! O sea, hay de todo. Tiene gustos variados Lionel Messi. Oigan, y si ustedes creían que eso era mentira, la playlist en realidad existe y se llama Messi Calentamiento. Oigan, esto es una realidad. Si lo buscan, lo van a poder encontrar. Y tiene una duración de 3 horas y 27 minutos repartidos entre 59 canciones. ¿Tú te imaginabas que La Chona iba a estar ahí en esta lista famosa de Messi? Pues oye, se sabe que es una muy buena canción, ¿verdad? Y La Chona se mueve, la gente le grita, por algo la tiene Lionel Messi, es que es una canción imperdible, amigos. Es cultura general y Messi tiene buenos gustos. Vámonos ahora con la siguiente canción que se mantiene en la posición número 14. Estás aquí escuchando el Top Regional con Mixel Montoya. ¡Vámonos!

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1: ¡Qué rolón, señoras y señores! ¡Qué bonito! ¡Qué bonito se pone nuestro fin de semana! Y a mí, mira, a mí si me ponen una pieza de Edén Muñoz y Cristian Castro, yo la voy a cantar. La voy a cantar a todo pulmón y la voy a gozar como no tienes una idea. Acabas de escuchar la canción que se mantiene en la posición número 13. Esto es Osadía, amigos. Y yo no puedo dejar de escuchar esta canción. Y por algo, ¿eh? Por algo se mantiene aquí en el top regional, en el top más prendido, en el top más solicitado de la radio. ¡Qué bonita rola! Esa rola que llega directo al corazón. Amigos, vámonos ahora con más información. Y es que esto, amigos, en verdad nos conmovió a muchísimos de nosotros. Ya vimos por ahí a través de redes sociales, a través de videos, a través de imágenes, que Bellingham, amigos, este gran deportista de Inglaterra, intercambió su playera con Gilberto Mora cuando, pues, vivieron este encuentro tan esperado, amigos, después de terminar ese partido de la selección mexicana y de Inglaterra. Pues a veces, amigos, los momentos más especiales suceden cuando el partido termina, es lo que dice la gente. Muchos aficionados de ambos países, quienes destacaron que el fútbol, pues también se trata de compañerismo, amigos, de reconocimiento y respeto entre rivales. Para muchos, esta imagen y esos videos simbolizan el comienzo de una nueva generación de futbolistas que promete regalar grandes enfrentamientos durante los próximos años. ¿Será Gilberto Mora una de las próximas grandes estrellas del fútbol mexicano? Seguiremos atentos de esto. Y ya sabes que aquí a través del Top Regional también disfrutamos de grandes noticias de los deportes. Así que sigue con nosotros. ¿Qué te parece si vamos ahora con más música? A lo que venimos, a lo que nos trunque, chencha. Vámonos por acá a bailar con más de nuestra programación del Top Regional. Llega ahora la canción número 12. ¿Cuál crees que sea? Se llama La Sotana Negra de los Huracanes del Norte. Y aquí suena a través del Top Regional.

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¡Qué rolón acabas de escuchar solamente aquí a través de El Top Regional! ¡Qué bonito suenan los grandes éxitos! Tú sabes muy bien, tienes buenos gustos, sabes cómo disfrutarlos. Y oye, hace un momento pues estábamos hablando de todo esto que nos trae el torneo futbolero de este 2026. ¡Cuántas emociones, oigan! ¿Cuántos videos hemos visto a través de redes sociales? ¿Cuántos trends han hecho? ¿Cuántas canciones han salido? ¿Cuántas amistades nuevas se han generado gracias a estos partidos y también muchas rivalidades? Pero también algo que a mí me impresiona muchísimo es que muchas personas han tenido la oportunidad de cumplir sus sueños, y no solamente los propios, sino de cumplir los sueños de alguien más. Vi muchos videos a través de redes sociales de cómo, por ejemplo, personalidades o simplemente personas como nosotros, ¿verdad? Así simples mortales, le podían cumplir el sueño a, por ejemplo, su abuelito, a su papá, que siempre soñó con ver un partido de fútbol, de un mundial, pero nunca lo habían logrado, y hoy esas personas les ayudan a cumplir sus sueños. Pues, ¿qué crees? En medio de toda esta emoción por el partido que hubo de México e Inglaterra, que, ay, amigos, todavía no me pueden tocar esa pieza porque todavía lloro, todavía lo sufro, todavía lo siento. Pues, ¿qué crees? Edwin Cass, vocalista de Grupo Firme, protagonizó uno de los momentos más emotivos de esta jornada al asistir al encuentro acompañado de su abuelo, amigos. ¡Qué bonito! Oigan, vimos fotos, vimos videos de este encuentro tan bonito, de cumplirle este sueño a su abuelo y vivir un momento inolvidable, señoras y señores. El cantante nos compartió un video desde las gradas donde ambos disfrutaron juntos del ambiente mundialista. Lo que más conmovió a todos los usuarios fue que el abuelo de Edwin Cass acudió al estadio, amigos, utilizando su tanque de oxígeno. Y mira, eso no lo detuvo, amigos. Eso no fue un impedimento, porque aún así, en estas imágenes, en este contenido, se lo observa muy sonriente, muy, muy feliz, disfrutando y viviendo con entusiasmo cada momento del partido. Un gesto que rápidamente se hizo viral a través de redes sociales. Y además, este emotivo mensaje que pusieron en esta publicación dice lo siguiente: felicidades, hermanos de la selección mexicana, un gran partido. Una publicación, amigos, que se hizo viral, obviamente, por esa felicidad que se puede ver de Edwin Cass, vocalista de Grupo Firme, al estar con su abuelo, al estar viviendo un momento inolvidable, cumpliendo un sueño, señoras y señores. ¡Qué bonito, oigan! ¡Qué bonito! Me encanta. Me encanta este torneo porque muchas personas han podido vivirlo con sus seres queridos de una forma impresionante, de una forma que va a quedar marcada, va a quedar marcada en sus corazones y en la historia, señoras y señores. No pasa nada si no ganamos, oigan, lo bueno es que nos divertimos. Y las risas, como dicen por ahí, no faltaron. Vámonos con más música, que este fin de semana no se hizo para llorar, oigan, se hizo para disfrutarse. Así que, ¿qué te parece si escuchamos a Grupo Frontera? Canción que se mantiene en la posición número 11, esto es Ojitos Bellos. ¡Vámonos!

disfrutar nuestro fin de semana. Oigan, quédense con nosotros, mi raza chula, preciosa, bella, que hoy nos acompaña a través del Top Regional. Yo soy Mixel Montoya y tú disfrutas de grandes éxitos, de buenas noticias. Quédate con nosotros, acabas de escuchar la canción número 10. Qué bonito, ¿verdad? Qué bonito suena aquí el Top Regional. ¿Quieres escuchar tu canción favorita? Pues rápido, aprovecha. Vete rápidamente a mis redes sociales y vota por ese hit que no puede faltar. Mixel Montoya, si me encuentras en Facebook, Instagram y TikTok. Y seguimos con más noticias. Y es que quiero compartirte. Y es que, ¿qué crees que pasó? Peso Pluma pierde casi 1,000,000 pesos. Y no lo hizo porque a lo mejor se le olvidó dónde estaban, ¿eh? No lo hizo porque se lo prestó a alguien o alguien se lo arrebató. O tal vez sí, ¿no? Tal vez sí se lo pudieron arrebatar. Pues, ¿qué crees? Pierde casi 1,000,000 pesos después de apostar por el triunfo de la selección mexicana. Pues no se le hizo, oigan. Perdió su dinero. Y es que la eliminación del Tri ante Inglaterra no solo dejó nuestros corazones rotos, ¿eh? Sino que también dicen por ahí que pudo dejar la cartera vacía de Peso Pluma. Ay, que es 1,000,000 de pesos para él, ¿verdad? Ya quisiera uno tenerlo. Pero no creo que haya dejado la cartera vacía. Digo, por algo lo apostó. Horas antes del partido, señoras y señores, este partido que nos hizo sufrir a muchos de nosotros, bueno, que lo disfrutamos, ¿verdad? Ya ni llorar es bueno. Pues bueno, el cantante de corridos tumbados, compartió con orgullo a través de sus redes sociales que él había apostado, amigos, $50,000. ¡Vámonos! Él apostó eso a que México avanzaba en el Mundial. Pues no, señoras y señores, ni modo, no se hizo. Oye, de haber ganado la selección, se dice que Peso Pluma, oigan, se hubiera embolsado casi $158,000 gracias a esas apuestas que estaba haciendo. Sin embargo, con ese doloroso silbato final, amigos, la apuesta pues se esfumó por completo. Ahora sí, me imagino a Peso Pluma como esta imagen famosa, más bien un video que vemos de un mapachito que tiene un algodón de azúcar y está cerca de un río, y así se le va rápido el algodón de azúcar. Así mismo se le estaba yendo este dinero a Peso Pluma, amigos. A pesar de esta millonaria pérdida, amigos, los fanáticos aplaudieron que Peso Pluma demostrara su lealtad absoluta y se la jugara con todo por la camiseta tricolor como un mexicano más. ¿Qué tal con esto, oiga? No, a mí se me pierden 100 pesos y se me amarga el día. Ahora imagínate este hombre, si le hará pesado, oigan. Ojo, yo creo que no pasa nada, ¿verdad? Mañana los recupera. ¿Qué son 1,000,000 de pesos? Oigan, dice Peso Pluma. Vámonos con más música. Estás escuchando lo mejor del Top Regional con Mixel Montoya. Y llega en este momento, oigan, la canción número 9. ¿Cuál crees que sea? A ver, vele pensando. ¿Cuál crees que sea? Te voy a leer a través de redes sociales y en cuanto le pongamos play, vas a saber de qué estamos hablando. ¡Vámonos!

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1: ¡Ay, mi raza bonita! ¡Qué bonito! Estamos por acá disfrutando. Mira, me estoy estirando, estoy descansando en ese fin de semana y es que fue una semana complicada, oigan. Estamos por acá compartiendo el top regional con Mixel Montoya. Comuníquense con nosotros, ya lo sabe mi raza, mi familia hermosa. Quiero leerte, quiero saber qué canciones, sí o sí, deberían de permanecer con nosotros en el top regional. Y es que tienen que ser canciones que tú te sepas, que tú disfrutes, porque aquí solamente escuchamos grandes éxitos. Las mejores 20 canciones las decides tú. El top regional está hecho con lo que tú has decidido. Las mejores 20 canciones del top regional suenan aquí lindo y bonito. ¿Qué te parece si nos vamos ahora con la canción que se mantiene en la posición número 7? Porque tú lo pediste, llega Tapi Quintero con este gran éxito que se llama Que no acabe aquí.

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1: ¡Qué rolón acabas de escuchar a través del Top Regional! Oigan, qué canción tan dolida. Porque andamos tan dolidos en este fin de semana. ¿Qué nos hicieron, pues? ¿Qué está pasando? ¿Cuántos corazones rotos están escuchando este programa? Se siente, ¿verdad? Aunque uno no ande despechado, aunque esté con la relación más sólida, las canta todo pulmón, porque seremos así, nos encanta hacernos daño, ¿sí o no? Acabas de escuchar Aunque Me Duela, de Cuisillos, de Arturo Macías, esta canción que está en la posición número 6. Y oye, hay que detenernos en este momento para hablar de este gran éxito. Así es, amigos, porque aunque nos duela, porque aunque estemos dolidos, pues esta canción, amigos, la está rompiendo. Y es que esta canción marca el primer liderazgo de la agrupación en las listas, en las diferentes listas de reproducciones, desde 2007. Ya teníamos rato que no escuchábamos una canción así por todas partes, bien fuerte, bien pegada, de Cuisillos, amigos. Y en esta ocasión, pues llegan con este gran éxito. Y es que sí, tomó 19 años para la banda Cuisillos que lograran este segundo número uno en las listas de reproducciones, amigos, en Estados Unidos. Y ahora vuelven a la cima del regional mexicano con este gran sencillo llamado Aunque Me Duela. Una canción lanzada oficialmente en este 2026, especialmente el 24 de abril, amigos. Una interpretación potente, cargada de sentimiento, de esas que te hacen llorar, amigos. Aunque Me Duela es un sencillo que se instala directamente en el terreno de las despedidas necesarias. Esas, mira, que no nacen del desamor, sino del desgaste emocional. ¡Qué complicado! Este tema se siente cercano porque no exagera el drama, sino que más bien, amigos, dice la gente que transmite ese momento en el que uno acepta la realidad. Mira, ya sabes que no se puede hacer más y lo único que queda es empezar de nuevo. Ahora sí que cerrar la historia, darle vuelta a la página, pues precisamente esa mezcla de tristeza y de decisión es lo que le da fuerza a esta nueva canción de Cuisillos, que digo yo nueva, pero ya tiene varios meses. Pero nueva aquí con nosotros en el Top Regional, que se escucha muy bonito, amigos. La disfrutamos con mucho sentimiento. Te invito a que la busques porque por algo se queda con nosotros en el Top Regional. Y vámonos ahora con más éxitos. Llega ahora la banda El Recodo. ¡Vámonos! Saludos a toda mi gente de Mazatlán. De allá viene la banda El Recodo. Saluditos para toda mi raza que nos puede estar escuchando desde allá. Pues saluditos a mi gente, porque hoy llega La Cama de Piedra, canción que se mantiene en la posición número 5.

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Regina Mixel Montoya y seguimos disfrutando el top más prendido de la radio, el top regional. Y mi raza, seguimos por acá con grandes recomendaciones. No solo te traigo grandes éxitos de los corridos, del sierreño, de las canciones que se escuchan aquí con todo el corazón, sino que también te traigo recomendaciones, por ejemplo, en noticias. Recomendaciones en portales que son totalmente confiables. 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Rápidamente date la vuelta y visita este portal de noticias que lo tiene todo. 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Ya sea que prefieras visitarlo ahí en su página o a través de la aplicación que puedes traer ahí mismo en la palma de tu mano. ¡Vámonos! ¡Vámonos por acá con más rolitas llegadoras! Vámonos en este momento con esto que es Me Derrito, canción número 3, amigos. Preparados porque ya se viene lo más bueno. Estos son los dos carnales que ya suenan aquí en el Top Regional.

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1: ¡Nombre, qué rolón acabamos de escuchar, señoras y señores! Te dije que venía lo bueno. Y precisamente así se llama esta canción, Te Dije, de El Coyote y su banda Tierra Santa. ¡Qué rolón! Vámonos rápidamente a que escuches la canción número uno. Yo soy Mixel Montoya y acabas de escuchar el top más prendido, el top más solicitado. Oye, me encanta porque siempre estamos bailando y cantando a todo pulmón estos grandes éxitos del top regional. Llega para nosotros la canción número uno. Se llama Para Que Ya No Duela. Oigan, eso es De Duelo. Canción que, mira, se lleva la corona este fin de semana en el top regional. ¡Vámonos! ¡Súbale, súbale! Y nosotros nos escuchamos el próximo fin de semana. ¡Vámonos!
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el fin de semana y el fin de semana de a toda banda. Ya estamos listos. Vamos a cantar, vamos a bailar, vamos a sufrir. Vamos a subir el volumen a la radio, oiga, o donde sea que me estés escuchando ahí en los audífonos desde tu teléfono. Súbele, súbele, o en lo que sea. Tú dale, súbele el volumen porque esto apenas está comenzando. Ya saben que aquí tengo los éxitos con banda. Tengo las novedades, las que están recién salidas del horno, también aquí las tocamos. Las clásicas del catálogo porque, pues, una rolita buena nunca pasa de moda. Así que aquí las tocamos todas en A Toda Banda. Quédense con nosotros. Yo soy mi Paulina y mi produ precioso, que ya está listo para ponernos buenas canciones. Él nos las pone. Ah, traigo chismecito. Traigo las más pedas de la semana, la nota curiosa, todo, hombre. Así que ustedes quédense ahí donde están. Quédense, si, bueno, si estás en casa, si estás en el jale, si vas en carretera, donde andes en este momento. Nomás súbele, disfruta y acompáñame, porque esto, señoras y señores, está comenzando. Se llama Toda Banda. Bienvenidos y bienvenidas. Échale, mi pro.

0: Con.
1: Ajá, ay, ahí ando de regreso. Ya estoy de regreso contigo. Y vámonos con las pediditas de la semana. ¿Cuáles son? Aquí tengo yo cinco canciones que, según mis antenitas de vinil, dicen que son las más pedidas de la semana. A ver si es cierto. A ver si coincidimos. Yuridia, ay, mi Yuridia. Es que lo que toca Yuridia, o sería lo que canta, lo vuelve oro, hombre. Eres mi nada. Es el sencillo más reciente. Apenas salió esa canción y ahí anda subiendo. Uy, Grupo Firme, también es de las más pedidas. Nunca supiste que te esperé. Uy, quieren chillar. A esa canción, súbele. Ya borracho de herencia de grandes que no se queda atrás. Ahí sigue. Ha prevenido de Natanael Cano. Es otra de las canciones también que la está rompiendo. De las más pedidas de la semana. Y sigue. Todo lo fue Lenin Ramírez. ¿Cuándo? ¿Cuándo vamos a soltar a Lenin Ramírez, señores? Pero voy a seguir con más música. 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Vámonos con más. Ya regresamos a toda banda.

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1: Mi gente. Muchachas, ya llegó el consentimiento.

la semana. Es que ya saben que todas las semanas tenemos una banda consentida o un artista consentido del cual hablamos, les platico de su historia y así. ¿Quién creen que soy? Muy chiquito bebé, Bobadilla. ¡Ay, ay, ay! Originario de Santa María de Los Ángeles, Jalisco. ¡Arriba, Jalisco, sí, señor! Moisés Bobadilla. ¿Hay gente de por ahí de Jalisco? ¿Hay gente de Cercas o de Santa María de Los Ángeles? Un saludo bien especial para ustedes. Muy Bobadilla, Moisés Bobadilla. Nació en el 2001. ¡Uy, está tiernito, muchacho! Está bien joven. Ahí en ese lienzo tapatío. Ahí comenzó sus primeros pasos. ¿Saben dónde? En el mariachi, porque pues Jalisco es de mariachi. Y bueno, ahí aprendió música, tocar instrumentos y ya saben todo eso. Pero luego se jaló para Sinaloa y se fue a la banda de Alex Ojeda, a la sinaloense de Alex Ojeda. Ahí estuvo también como vocalista. Mira, muy buena, tiene muy buena voz, tiene un registro bien alto, la verdad es que canta muy bonito. Y ahí comenzó a hacerse popular, además que ya saben, guapetón el muchacho, se ve bonito. Bueno, en el 2024 comenzó su carrera como solista, ahí le apoyó Edwin Cass, el grupo Firme en general y Music VIP. Ellos estuvieron apoyando mucho la carrera de Muy Bobadilla. Yo ya había Muy Bobadilla en vivo, muchachos, porque creen que se me van los ojos. En el 2024 lanzó la canción titulada Corazón. ¿Qué más sacó? Ay, sacó un disco, Arriba la Moyombiza, con covers. De hecho, a él le dicen el rey de los covers. El rey de los covers, porque saca canciones. Ya ven que la más reciente, ¿cómo se llama? Tus Mentiras. Igual, eso es un exitazo, pues, cover. Canta muy bonito, muchacho. Muy, muy bonito. Y ahí vamos a seguirle apoyando, por supuesto, aquí en A Toda Banda. ¿Por qué no? ¡Ahora es que mañana regresamos! Con más música, suéltala.

¿Por qué no nos pasan a nosotros estas cosas? Ahí en México, lindo y querido, yo no sé si en otros países, ¿verdad?, donde se habla español, porque pues son los que me entienden en este momento, se tengan esas mismas historias. Pero hay gente que dice que hay ciertas situaciones o sueños que te indican lugares donde hay, dice la gente, va, ollas con monedas de oro. No sé si son cosas ciertas o son ahí puras historias inventadas, pero ¿alguien ha encontrado alguna o sabe de alguien que encontró alguna olla con monedas de oro? Puede ser, nada es imposible, porque acuérdense que nuestros antepasados pues se la rifaban mucho con eso. Pero bueno, ahí les va, porque se lo estoy platicando, porque ahí en Francia, está muy lejos, pero fue en Francia, tres vasijas con decenas de miles de monedas, no de oro, romanas, pero miles de monedas romanas enterradas ahí en una zona habitacional. Es que resulta que estaban haciendo ahí como una remodelación, una cosa así en esa zona habitacional, y que se topan con esas vasijas. No era cualquier cosa, ¿eh? O sea, era una cosa grande y la cantidad enorme, de verdad. Los especialistas estiman que las vasijas contenían unas, para que vean lo que les digo que está grande la cosa, el descubrimiento, 40,000 monedas romanas fechadas entre el final del siglo III y el inicio del siglo IV después de Cristo. Uy, hace bastantes cientos de años. El dato más interesante es que los arqueólogos dicen que no solamente es un tesoro escondido, sino que quizá era un banco o algo así de hace 1800 años, porque estaban muy bien apiladitas todas, o sea, estaba bien hechas pues las vasijas, como que ahí guardaban el dinero y prestó o prestaban, o Dios sabrá qué hacían con eso, pero bueno, ahí quedaron enterradas. ¡Qué cosas! Bueno, vámonos con más música y regresamos a toda banda, no le cambies.

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2: ¿Quiénes están festejando para cantarles el Happy Birthday to you? Ok, puede ser cumpleaños, puede ser... Están celebrando el divorcio, están celebrando... ¡Ay, se están casando! ¡Uy, Pacoita! Saludos para los que están celebrando algo especial este fin de semana. Un abrazo enorme para todos ustedes. Bueno, hay de todo, es que hay de todo. Siempre hay mucha fiesta por todos lados. De hecho, en este mes, pues sí, a la próxima semana, creo que es el 16, que llegamos a la mitad completita del año. ¡Uy, qué bonito! Bueno, saludos para toda mi gente que está siempre pendiente aquí de la programación. Muchas, muchas, muchas gracias a todas las ciudades, todas las frecuencias donde nos sintonizan. Quiero invitarlos a que nos visiten. 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Ah, no, ¿cómo es la frase de Popeye? Bueno, tu comadre favorita soy...

De regreso contigo y vámonos con la viejita, pero bien bonita. Ay, ¿te acuerdas de A la Moda y Bien Vestido? Gerardo Ortiz. Tú dirás, ahí apenas fue esa canción. No, ya fue desde el 2010, ya tiene 16, muy 16 años esa canción. Fue lanzada en marzo del 2010. ¿Tú qué andabas haciendo en marzo del 2010? ¿Naciendo? ¿Casándote? Sabrá Dios, pero aquí te recuerdo lo que pasaba en el México y en el mundo en marzo de ese año. Marzo 2010, 19 de marzo, dos estudiantes de excelencia del TEC de Monterrey, José Antonio Mercado y Javier Arredondo, fueron asesinados a tiros por elementos del ejército mexicano. Dicen, o sea, así salió en las noticias. Los militares los confundieron con miembros del crimen organizado, pero pues no lo eran. Entonces dicen que alteraron la escena del crimen y colocaron armas para hacerlos pasar por sicarios. Pero pues eran alumnos del TEC de Monterrey, no, hombre, sí. Y otra, también en marzo del 2010 se intensificaron las comparecencias y las protestas políticas en México exigiendo justicia y responsabilidades por el incendio este de la guardería ABC de Hermosillo. En Hermosillo, Sonora, eso pasó en el 2009. Triste también ese momento en México. En el mundo, ¿qué pasaba? 27 de febrero al 11 de marzo. Bueno, el 27 de febrero hubo un terremoto de 8.8 grados en Chile, en la zona centro-sur, y luego el 11 de marzo otro más de 7.0 durante la ceremonia de mando presidencial, de cambio de mando presidencial de Sebastián Piñera en ese tiempo. Bueno, en Estados Unidos, el presidente Barack Obama en marzo, el 23 de marzo, promulgó la histórica ley de reforma del sistema de salud, el llamado Obamacare, la cual transformó profundamente la cobertura médica en el país. Bueno, cosas que pasaban en México y en el mundo en esa época. Vámonos, que ya regresamos a toda banda.

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1: Vámonos con los chismes del espectáculo. Oigan, pero este sí estuvo bien complicado a principios de semana. Esto pasó el domingo, fíjense, el domingo después del partido de México-Inglaterra. ¿Por qué? Lo tengo muy presente porque José Adán Rodríguez, como se llamaba este muchacho, cantante del regional mexicano, que fue vocalista de Los Nuevos Rebeldes hasta el año pasado. Él subió, antes de que le pasara la desgracia que le pasó, subió unos videos en la tarde que iba para su casa y andaba a la playera de México y apoyando a México. Cuando perdió México, subió ahí, ya sabes, como todos decepcionados y que no sé qué. Y minutos después fue asesinado a balazos. Él vivía en Culiacán, Sinaloa, ahí en su casa, en el garage de su casa. Llegaron, lo atacaron. No se sabe ni quién fue, pero le dispararon en la cochera de su casa. Falleció en el lugar. Tristísima esta situación. Adán R. fue vocalista de Los Nuevos Rebeldes, pero luego se lanzó de solista, apenas se lanzaba de solista. Tenía una nena de 3 años, su esposa estaba embarazada, él tenía apenas 29 años. Una cosa súper, súper triste. Y el regional mexicano esta semana, bueno, pues ha estado de luto por esto. Y bueno, por cosas que además que han pasado antes y que seguramente van a seguir pasando en nuestro México lindo y querido en el regional mexicano. 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Vámonos, que más regresamos a toda banda.

toda banda. Y sigue saliendo historias después de este suceso trágico que pasó en Venezuela, este terremoto el 24 de junio. Pues obviamente las historias están, mira, que salen por todos lados. Aquí hay una de la que me enteré precisamente en estas cosas curiosas, notas curiosas que pasan en esta vida. Fabiana Blanco, una niña de 12 años, sobrevivió 32 horas, eso es lo que dicen los que saben, atrapada bajo los escombros de un edificio colapsado tras los terremotos. Imagínense, ustedes saben que esos edificios se vio bien complicado. Yo veía las imágenes de cómo se derrumbaban y todo. Pues bajo los escombros de uno de esos edificios, una niña de 12 años sobrevivió más de un día. Y saben, dice la menor que ella logró mantenerse con vida gracias a una botella de catsup y queso rallado. Al menos, pues eso podía comerse, ¿no? Queso rallado y botella de catsup que había en los restos que estaban ahí bajo los escombros. También usó su teléfono celular para grabar un video con su ubicación, con la esperanza de que alguien la encontrara, y precisamente sí la rescataron. Un voluntario escuchó los llamados de Fabián entre los escombros, y bueno, llegaron los equipos de emergencia, abrieron un acceso hasta ella y la encontraron con fractura en el pie, lesiones, pero con vida afortunadamente. No, bueno, es que miles de víctimas y personas afectadas en Venezuela, y eso

0: ¡Ándale!
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5: Muy bien, muy bien. Toca hablar del mundial, mi gente, porque todavía lo andamos gozando, todavía lo andamos disfrutando. Nos queda una semanita más. Y hablando de finales, que ya se acerca, 4 de los últimos 5 partidos de final de la Copa del Mundo requirieron tiempo extra, ¿eh? O sea, estaba potente el asunto. 2006, 2010, 2014 y 2022. Si no, ustedes échenle ahí este coco. 3 mundiales se decidieron en serie de penaltis. El del 94, que fue Brasil-Italia. El del 2006, que fue Italia-Francia. Y el del 2022, que fue Argentina-Francia. ¡Ay! En el Mundial 2006, en el partido de Portugal versus Países Bajos en octavos de final, ese es el de más tarjetas rojas que ha existido, pues con dos por cada equipo. O sea, fueron 4 tarjetas rojas, 2 para cada quien. ¿Qué más les cuento? Otro datillo. ¡Ay! El Estadio Azteca es el único recinto en el que se han jugado 2 finales de la Copa Mundial de la FIFA. Una en el 70 y otra en el 86. Ajá. Y ahí viene la del 38. Dicen. Ahora es que

De verdad, o sea, no alcanzamos a programar ni todas las canciones, ni para todos los gustos, ni uno quisiera, no sé, 3-4 horas. Pero dicen que de lo bueno poco, así que aguántense. Vámonos con el dato interesante. Las medusas pueden vivir para siempre. Algunas especies como las Turritopsis dorni pueden revertir su envejecimiento y comenzar su ciclo de vida otra vez. O sea, imagínate, son las medusas, en este caso esta especie, que es la fuente de la juventud. Dicen, ay, ya me cansé, ya estoy viejita, ya me duele la cadera. No, voy de nuevo. Me voy a hacer joven otra vez. Imagínate que así fuéramos nosotros. Ay, no, qué pesado. Todo el mundo va a querer ser joven todo el tiempo. No, qué cansadito. Así lo dejemos. Leonardo da Vinci podía escribir con una mano mientras dibujaba con la otra al mismo tiempo. Ay, dice que las mujeres podemos hacer dos cosas a la vez, excepto yo, ¿eh? Yo no puedo. Siento que no me concentro. O es una o es solo una. Si no, me pierdo. Bueno, las caracolas marinas pueden recordar sonidos del mar. Así dice. Es que su estructura interna, o sea, la estructura interna de las caracolas amplifica frecuencias y eso da la sensación. Cuando te la acercas al oído, como que escuchas las olas del mar. No sé si ustedes ya lo hicieron, ya lo han intentado, pero bueno, hay quienes dicen que no escuchan nada nunca. ¡Vámonos, Carlos! ¡Ya regresamos! ¡A toda banda!

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5: Ok, vámonos con el chismecito caliente. Bien, vamos a saber de sus artistas favoritos que andan haciendo, donde andan y con quién, señoras y señores. Intocable, la frescura musical de Zapata, Texas. Oye, Intocable haciendo historia como siempre. Será homenajeado con un reconocimiento especial. ¿Qué es ese reconocimiento? Una estrella en el icónico Paseo de la Fama de Hollywood. Las leyendas van a recibir su estrella. Ella es la número 2852 que se entrega en una ceremonia que se va a hacer el 16 de julio, o sea, ya esta semana. Ay, mira, justo cuando es la mera mitad de este 2026. Qué bueno, se lo merecen. La verdad es que tiene una carrera impecable, una carrera siempre evolucionando y se merecen todos los señores intocables, son icónicos. Bueno, Rafa González, vocalista de la banda Los Recoditos. ¿Se acuerdan ustedes de Rafa González, el vocalista que fue acusado por su esposa de supuestamente vulnerarla, de que era, o sea, sufría ella de violencia con él, violencia física? Digo supuestamente porque hasta el momento el señor sigue ahí, o sea, no lo han procesado, no lo han metido a la cárcel, no ha pasado nada. Entonces yo no sé si no hay pruebas. Se decía también que la señora tenía problemas de ansiedad, de depresión o una cosa así. La verdad es que uno no puede hablar ni decir si uno no vive en su casa. Pero sí hubo ahí un quiebre con su relación y él tiene hijos con la señora. El caso es que dice Rafa González que ahorita se fue a ingresar de manera voluntaria a un centro de rehabilitación donde va a recibir tratamiento especializado para atender problemas de ansiedad y depresión que fue acumulando con el paso del tiempo. No sabemos si es a raíz de lo que pasó con su esposa o ya traía algo desde antes, ¿verdad? Bueno, así las cosas, así el chismecito. Vámonos, ¿cómo te regresamos a toda banda?

Ya se nos terminó el negocio, mi gente. Así es la vida, jacarandosa. Pero antes de irme, ya saben que vamos a platicar qué celebraciones tenemos para la próxima semana, para que no nos agarren en curva, ¿ok? Por si hacen pregunta ahí en la calle, o si te hacen una encuesta. El 13 de julio es el Día Mundial del Rock. Eso nomás. El Día Internacional del Sarcoma también. El Día Internacional del Director de Orquesta. El Día del Trastorno por Déficit de Atención e Hiperactividad. El 14 es el Día Mundial del Chimpancé, mira. El 14 también Día Internacional del Tiburón. El 14 Día Internacional del Auxiliar de Enfermería. De las Personas No Binarias. Ay, mira, ya tienen día las personas no binarias. Día Mundial de la Orca, el 14 de julio. Oye, varias. 15, el Día Mundial de las Habilidades de la Juventud. Ay, el 16 de julio es el Día Mundial de la Serpiente. Ya saben a quién darle regalo. Y párele de contar, señoras y señores. Bueno, ya me voy, pásela bien bonito. Que tengan un maravilloso, increíble fin de semana. Siga usted disfrutando, sigan gozando de la buena música y la programación del aire, de respirar y de vivir. Sea feliz, por favor, porque hoy estamos y mañana, quién sabe, si disfrutamos. Oye, mi Paulina, esto fue a toda banda. Hasta la próxima. Gracias, Prado, vámonos.

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Regional, yo soy la China Mixel Montoya. ¡Vámonos! ¿Cómo andamos? ¿Cómo estamos en este bonito fin de semana? ¿Ya listos? ¿Preparados? Arranqueamos, señoras y señores, y mire, venimos con toda la viada. Preparados y listos para compartir las mejores canciones. Oigan, ese es el Top Regional. Esas canciones que están sonando fuerte, sabroso, que se disfrutan, que se bailan, que se dedican y que, mira, llegan al corazón. ¡Vámonos! Ya estamos preparados para disfrutar de las mejores 20 canciones en el conteo más famoso, en el conteo más esperado. ¿Quieres saber si tus artistas favoritos están aquí? ¿Quieres saber si la canción por la que tú votaste permanece en el top regional, sube, baja, llega a la posición número 5, a la 10, a la 20 o a la número 1? Entonces quédate con nosotros. Además de que ya sabes, aquí a través del top regional vamos a disfrutar, mira, de chismecito el bueno. Traemos noticias, oiga, ¿qué está pasando con la vida de los artistas? Actualizaciones en deportes, todo, recomendaciones y mucho más. Y bueno, qué mejor que acompañar este programa con la música que llega a todas partes. ¿Te encantan los corridos? ¿Te encanta la música de banda? Pues no le busques más. No le busques, que aquí ya ha llegado la China Mixel Montoya. Esa soy yo y te acompaño en cualquier lugar donde te encuentres en este momento, escuchando buena música, manejando, trabajando, ya de camino a casa, ya descansando, echándose un cafecito o ya poniendo el carrón para la carnita asada. Lo que sea que andes haciendo, quédate, que aquí arrancamos con el Top Regional, canción número 20. Esto es Todo lo que fue, de Lenin Ramírez. Súbale, que aquí empezamos.

0: Señores, esto apenas comienza. Vamos agarrando viajada, oigan, eso se está poniendo cada vez más bueno, bien sabroso, así como a ti te encanta, para disfrutarlo. Y oye, pues yo feliz de acompañarte. Este fin de semana se pone cada vez más bueno. ¿Qué plan? ¿A dónde nos vamos? ¿Para dónde apunta la chancla este fin de semana? Te vas a ir de vago, ¿verdad? Te vas a ir de vago, te vas a quedar en casa disfrutando de esos partidos, de ese torneo futbolero. Oigan, qué bueno se ha puesto el ambiente, ¿eh? No pasa nada, ya supimos que perdimos, amigos. Ya supimos que muchas selecciones han quedado fuera, muchos ya lloramos, muchos le sufrimos, pero aquí seguimos. Oigan, ¿a quién están apoyando actualmente? Cuéntenme por acá. ¿A cuál selección están apoyando? ¿Eliminaron a tu selección? ¿Y ya te fuiste a otra? A ver, ¿qué estás haciendo actualmente? Coméntame. Pues oye, quiero platicar de que, hablando de todo ese torneo de fútbol, pues Karim León, oigan, Karim León se va a presentar en el Fan Fest de Monterrey, este festival para cerrar con broche de oro. Así como lo escuchan, señoras y señores, da ganas de irse a Monterrey para disfrutar este gran evento, la gran fiesta mundialista en Nuevo León, amigos. Ya va a tener a su encargado para despedirse, mira, por lo alto, porque se supo, Vimos muchos videos y muchas fotografías de la gente que estuvo gozando como se debe ahí en el FanFest de Monterrey. Pues bueno, Karim León va a ofrecer un concierto, dice, totalmente gratuito el próximo 19 de julio en el Parque Fundidora, justo el mismo día en que se va, pues, a disputar la gran final de la Copa Mundial de la FIFA 2026, señoras y señores. ¿Quiénes serán los finalistas? Oigan, ¿cómo vamos a disfrutar ese día? ¿Ya tiene plan usted? ¿Ya tiene plan o nos vamos todos juntos a disfrutar de Karim León? Oye, ¿te imaginas? Yo ya he vivido conciertos de Karim León y mis respetos para él porque pone mucho ambiente. Hay muchos que dicen, no es de mi agrado, no es el estilo que a mí me gusta. Mira, pues será el sereno, pero de que pone ambiente, pone ambiente. Pues bueno, amigos, el intérprete de éxitos como Primera Cita, Según Quién y Te Lo Agradezco, pues será el artista que va a cerrar con broche de oro este gran evento, uno de los eventos más exitosos del mundial. Un espacio, mira, que ha reunido a más de 1 millón de aficionados entre transmisiones de partidos, actividades y conciertos. Y es que después de varios artistas, amigos, como Imagine Dragons, Grupo Firme, Chayanne y Enrique Iglesias, pues ahora Karim León va a ser quien cierre con música mexicana una de las celebraciones más importantes de este torneo futbolero. ¿Qué tal? ¿Cuál canción no puede faltar en este gran concierto que va a tener Karim León en Monterrey? ¡Qué ganas, amigos! ¡Qué ganas, señoras y señores, de andar por allá bailando y cantando a todo pulmón estos grandes éxitos! Pues bueno, si quieres seguir cantando y pasándola sabroso en este bonito fin de semana, ¡vámonos! ¡Vámonos con más música! Llega en este momento la canción número 18. Señoras y señores, esto es El Top Regional. ¡Vámonos!
1: Número 18.

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¡Qué rolón acabas de escuchar solamente aquí a través de El Top Regional! ¡Qué bonito suenan los grandes éxitos! Tú sabes muy bien, tienes buenos gustos, sabes cómo disfrutarlos. Y oye, hace un momento pues estábamos hablando de todo esto que nos trae el torneo futbolero de este 2026. ¡Cuántas emociones, oigan! ¿Cuántos videos hemos visto a través de redes sociales? ¿Cuántos trends han hecho? ¿Cuántas canciones han salido? ¿Cuántas amistades nuevas se han generado gracias a estos partidos y también muchas rivalidades? Pero también algo que a mí me impresiona muchísimo es que muchas personas han tenido la oportunidad de cumplir sus sueños, y no solamente los propios, sino de cumplir los sueños de alguien más. Vi muchos videos a través de redes sociales de cómo, por ejemplo, personalidades o simplemente personas como nosotros, ¿verdad? Así simples mortales, le podían cumplir el sueño a, por ejemplo, su abuelito, a su papá, que siempre soñó con ver un partido de fútbol, de un mundial, pero nunca lo habían logrado, y hoy estas personas les ayudan a cumplir sus sueños. Pues, ¿qué crees? En medio de toda esta emoción por el partido que hubo de México e Inglaterra, que, ay, amigos, todavía no me pueden tocar esa pieza porque todavía lloro, todavía lo sufro, todavía lo siento. Pues, ¿qué crees? Edwin Cass, vocalista de Grupo Firme, protagonizó uno de los momentos más emotivos de esta jornada al asistir al encuentro acompañado de su abuelo, amigos. ¡Qué bonito! Oigan, vimos fotos, vimos videos de este encuentro tan bonito, de cumplirle este sueño a su abuelo y vivir un momento inolvidable, señoras y señores. El cantante nos compartió un video desde las gradas donde ambos disfrutaron juntos del ambiente mundialista. Lo que más conmovió a todos los usuarios fue que el abuelo de Edwin Cass acudió al estadio, amigos, utilizando su tanque de oxígeno. Y mira, eso no lo detuvo, amigos. Eso no fue un impedimento, porque aún así, en estas imágenes, en este contenido, se lo observa muy sonriente, muy, muy feliz, disfrutando y viviendo con entusiasmo cada momento del partido. Un gesto que rápidamente se hizo viral a través de redes sociales. Y además, este emotivo mensaje que pusieron en

esta publicación. Dice lo siguiente: felicidades, hermanos de la selección mexicana, un gran partido. Una publicación, amigos, que se hizo viral, obviamente, por esa felicidad que se puede ver de Edwin Cass, vocalista de Grupo Firme, al estar con su abuelo, al estar viviendo un momento inolvidable, cumpliendo un sueño, señoras y señores. ¡Qué bonito, oigan! ¡Qué bonito! ¡Me encanta! Me encanta este torneo porque muchas personas han podido vivirlo con sus seres queridos de una forma impresionante, de una forma que va a quedar marcada, va a quedar marcada en sus corazones y en la historia, señoras y señores. No pasa nada si no ganamos, oigan, lo bueno es que nos divertimos. Y las risas, como dicen por ahí, no faltaron. Vámonos con más música, que este fin de semana no se hizo para llorar, oigan, se hizo para disfrutarse. Así que, ¿qué te parece si escuchamos a Grupo Frontera? Canción que se mantiene en la posición número 11, esto es Ojitos Bellos. ¡Vámonos!

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1: Y qué manera de disfrutar nuestro fin de semana, oigan. Quédense con nosotros, mi raza chula, preciosa, bella, que hoy nos acompaña a través del Top Regional. Yo soy Mixel Montoya y tú disfrutas de grandes éxitos, de buenas noticias. Quédate con nosotros, acabas de escuchar la canción número 10. Qué bonito, ¿verdad? Qué bonito suena aquí el Top Regional. ¿Quieres escuchar tu canción favorita? Pues rápido, aprovecha. Vete rápidamente a mis redes sociales y vota por ese hit que no puede faltar. Mixel Montoya, si me encuentras en Facebook, Instagram y TikTok. Y seguimos con más noticias. Y es que quiero compartirte. Y es que, ¿qué crees que pasó? Peso Pluma pierde casi 1,000,000 pesos. Y no lo hizo porque a lo mejor se le olvidó dónde estaban, ¿eh? No lo hizo porque se lo prestó a alguien o alguien se lo arrebató. O tal vez sí, ¿no? Tal vez sí se lo pudieron arrebatar. Pues, ¿qué crees? Pierde casi 1,000,000 pesos después de apostar por el triunfo de la selección mexicana. Pues no se le hizo, oigan. Perdió su dinero. Y es que la eliminación del Tri ante Inglaterra no solo dejó nuestros corazones rotos, sino que también dicen por ahí que pudo dejar la cartera vacía de Peso Pluma. Ay, que es 1,000,000 pesos para él, ¿verdad? Ya quisiera uno tenerlo. Pero no creo que haya dejado la cartera vacía. Digo, por algo lo apostó. Horas antes del partido, señoras y señores, este partido que nos hizo sufrir a muchos de nosotros, bueno, que lo disfrutamos, ¿verdad? Ya ni llorar es bueno. Pues bueno, el cantante de corridos tumbados, compartió con orgullo a través de sus redes sociales que él había apostado, amigos, $50,000. ¡Vámonos! Él apostó eso a que México avanzaba en el Mundial. Pues no, señoras y señores, ni modo, no se hizo. Oye, de haber ganado la selección, se dice que Peso Pluma, oigan, se hubiera embolsado casi $158,000 gracias a esas apuestas que estaba haciendo. Sin embargo, con ese doloroso silbato final, amigos, la apuesta pues se esfumó por completo. Ahora sí, me imagino a Peso Pluma como esta imagen famosa, más bien un video que vemos de un mapachito que tiene un algodón de azúcar y está cerca de un río, y así se le va rápido el algodón de azúcar. Así mismo se le estaba yendo este dinero a Peso Pluma, amigos. A pesar de esta millonaria pérdida, amigos, los fanáticos aplaudieron que Peso Pluma demostrara su lealtad absoluta y se la jugara con todo por la camiseta tricolor como un mexicano más. ¿Qué tal con esto, oigan? No, a mí se me pierden 100 pesos y se me amarga el día. Ahora imagínate este hombre, si le hará pesado, oigan. Ojo, yo creo que no pasa nada, ¿verdad? Mañana los recupera. ¿Qué son 1,000,000 pesos, oigan? Dice Peso Pluma. Vámonos con más música. Estás escuchando lo mejor del Top Regional con Mixel Montoya. Y llega en este momento, oigan, la canción número 9. ¿Cuál crees que sea? A ver, vele pensando. ¿Cuál crees que sea? Te voy a leer a través de redes sociales y en cuanto le pongamos play, vas a saber de qué estamos hablando. ¡Vámonos!

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1: ¡Ay, mi raza bonita! ¡Qué bonito! Estamos por acá disfrutando. Mira, me estoy estirando, estoy descansando en ese fin de semana y es que fue una semana complicada, oigan. Estamos por acá compartiendo el top regional con Mixel Montoya. Comuníquense con nosotros, ya lo sabe mi raza, mi familia hermosa. Quiero leerte, quiero saber qué canciones, sí o sí, deberían de permanecer con nosotros en el top regional. Y es que tienen que ser canciones que tú te sepas, que tú disfrutes, porque aquí solamente escuchamos grandes éxitos. Las mejores 20 canciones las decides tú. El top regional está hecho con lo que tú has decidido. Las mejores 20 canciones del top regional suenan aquí lindo y bonito. ¿Qué te parece si nos vamos ahora con la canción que se mantiene en la posición número 7? Porque tú lo pediste, llega Tapi Quintero con este gran éxito que se llama Que no acabe aquí.

¡Qué rolón acabas de escuchar a través del Top Regional! Oigan, ¿qué canción tan dolida? Porque andamos tan dolidos en este fin de semana. ¿Qué nos hicieron, pues? ¿Qué está pasando? ¿Cuántos corazones rotos están escuchando este programa? Se siente, ¿verdad? Aunque uno no ande despechado, aunque esté con la relación más sólida, las canta todo pulmón, porque seremos así, nos encanta hacernos daño, ¿sí o no? Acabas de escuchar Aunque Me Duela, de Cuisillos, de Arturo Macías, esta canción que está en la posición número 6. Y oye, hay que detenernos en este momento para hablar de este gran éxito. Así es, amigos, porque aunque nos duela, porque aunque estemos dolidos, pues esta canción, amigos, la está rompiendo. Y es que esta canción marca el primer liderazgo de la agrupación en las listas, en las diferentes listas de reproducciones, desde 2007. Ya teníamos rato que no escuchábamos una canción así por todas partes, bien fuerte, bien pegada, de Cuisillos, amigos. Y en esta ocasión, pues llegan con este gran éxito. Y es que sí, tomó 19 años para la banda Cuisillos que lograran este segundo número uno en las listas de reproducciones, amigos, en Estados Unidos. Y ahora vuelven a la cima del regional mexicano con este gran sencillo llamado Aunque Me Duela, una canción lanzada oficialmente en este 2026, especialmente el 24 de abril, amigos. Una interpretación potente, cargada de sentimiento, de esas que te hacen llorar, amigos. Aunque Me Duela es un sencillo que se instala directamente en el terreno de las despedidas necesarias. Esas, mira, que no nacen del desamor, sino del desgaste emocional. ¡Qué complicado! Este tema se siente cercano porque no exagera el drama, sino que más bien, amigos, dice la gente que transmite ese momento en el que uno acepta la realidad. Mira, ya sabes que no se puede hacer más y lo único que queda es empezar de nuevo. Ahora sí que cerrar la historia, darle vuelta a la página, pues precisamente esa mezcla de tristeza y de decisión es lo que le da fuerza a esta nueva canción de Cuisillos, que digo yo nueva, pero ya tiene varios meses. Pero nueva aquí con nosotros en el Top Regional, que se escucha muy bonito, amigos. La disfrutamos con mucho sentimiento. Te invito a que la busques porque por algo se queda con nosotros en el Top Regional. Y vámonos ahora con más éxitos. Llega ahora la banda El Recodo. ¡Vámonos! Saludos a toda mi gente de Mazatlán. De allá viene la banda El Recodo. Saluditos para toda mi raza que nos puede estar escuchando desde allá. Pues saluditos a mi gente, porque hoy llega La Cama de Piedra, canción que se mantiene en la posición número 5.

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China, Mixuelo Montoya, y seguimos disfrutando el top más prendido de la radio, el top regional. Y mi raza, seguimos por acá con grandes recomendaciones. No solo te traigo grandes éxitos de los corridos, del cierreño, de las canciones que se escuchan aquí con todo el corazón, sino que también te traigo recomendaciones, por ejemplo, en noticias. Recomendaciones en portales que son totalmente confiables. 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Ya sea que prefieras visitarlo ahí en su página o a través de la aplicación que puedes traer ahí mismo, en la palma de tu mano. ¡Vámonos! ¡Vámonos por acá con más rolitas llegadoras! Vámonos en este momento con esto que es Me Derrito, canción número 3, amigos. Preparados porque ya se viene lo más bueno. Estos son los dos carnales que ya suenan aquí en el Top Regional.

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1: ¡No, hombre, qué rolón acabamos de escuchar, señoras y señores! Te dije que venía lo bueno. Y precisamente así se llama esta canción, Te Dije, de El Coyote y su banda Tierra Santa. ¡Qué rolón! Vámonos rápidamente a que escuches la canción número uno. Yo soy Mixel Montoya y acabas de escuchar el top más prendido, el top más solicitado. Oye, me encanta porque siempre estamos bailando y cantando a todo pulmón estos grandes éxitos del top regional. Llega para nosotros la canción número uno, se llama Para Que Ya No Duela. Oigan, eso es De Duelo. Canción que, mira, se lleva la corona este fin de semana en el top regional. ¡Vámonos! ¡Súbale! Y nosotros nos escuchamos el próximo fin de semana. ¡Vámonos!
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profesional, yo soy la China Mixel Montoya. ¡Vámonos! ¿Cómo andamos? ¿Cómo estamos en este bonito fin de semana? ¿Ya listos? ¿Preparados? Arrancamos, señoras y señores, y mire, venimos con toda la viada. Preparados y listos para compartir las mejores canciones. Oigan, ese es el top regional. Esas canciones que están sonando fuerte, sabroso, que se disfrutan, que se bailan, que se dedican y que, mira, llegan al corazón. ¡Vámonos! Ya estamos preparados para disfrutar de las mejores 20 canciones en el conteo más famoso, en el conteo más esperado. ¿Quieres saber si tus artistas favoritos están aquí? ¿Quieres saber si la canción por la que tú votaste permanece en el top regional, sube, baja, llega a la posición número 5, a la 10, a la 20 o a la número 1? Entonces quédate con nosotros. Además de que ya sabes, aquí a través del top regional vamos a disfrutar, mira, de chismecito el bueno. Traemos noticias, oiga, ¿qué está pasando con la vida de los artistas? Actualizaciones en deportes, todo, recomendaciones y mucho más. Y bueno, qué mejor que acompañar este programa con la música que llega a todas partes. ¿Te encantan los corridos? ¿Te encanta la música de banda? Pues no le busques más. No le busques, que aquí ya ha llegado la China Mixel Montoya. Esa soy yo y te acompaño en cualquier lugar donde te encuentres en este momento, escuchando buena música, manejando, trabajando, ya de camino a casa, ya descansando, echándose un cafecito o ya poniendo el carrón para la carnita asada. Lo que sea que andes haciendo, quédate, que aquí arrancamos con el top regional, canción número 20. Esto es Todo lo que fue, de Lenin Ramírez. Súbale, súbale, que aquí empezamos.

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1: No, hombre, señoras y señores, esto apenas comienza. Vamos agarrando viada, oigan, eso se está poniendo cada vez más bueno, bien sabroso, así como a ti te encanta para disfrutarlo. Y oye, pues yo feliz de acompañarte. Este fin de semana se pone cada vez más bueno. ¿Qué plan? ¿A dónde nos vamos? ¿Para dónde apunta la chancla este fin de semana? Te vas a ir de vago, ¿verdad? Te vas a ir de vago, te vas a quedar en casa disfrutando de esos partidos, de ese torneo futbolero. Oigan, qué bueno se ha puesto el ambiente, ¿eh? No pasa nada, ya supimos que perdimos, amigos. Ya supimos que muchas selecciones han quedado fuera, muchos ya lloramos, muchos le sufrimos, pero aquí seguimos. Oigan, ¿a quién están apoyando actualmente? Cuéntenme por acá. ¿A cuál selección están apoyando? ¿Eliminaron a tu selección? ¿Y ya te fuiste a otra? A ver, ¿qué estás haciendo actualmente? Coméntame. Pues oye, quiero platicar de que hablando de todo ese torneo de fútbol, pues Karim León, oigan, Karim León se va a presentar en el Fan Fest de Monterrey, este festival para cerrar con broche de oro. Así como lo escuchan, señoras y señores, dan ganas de irse a Monterrey para disfrutar este gran evento, la gran fiesta mundialista en Nuevo León, amigos. Ya va a tener a su encargado para despedirse, mira, por lo alto, porque se supo, ¿eh? Vimos muchos videos y muchas fotografías de la gente que estuvo gozando como se debe ahí en el FanFest de Monterrey. Pues bueno, Karim León va a ofrecer un concierto, dice, totalmente gratuito el próximo 19 de julio en el Parque Fundidora, justo el mismo día en que se va, pues, a disputar la gran final de la Copa Mundial de la FIFA 2026, señoras y señores. ¿Quiénes serán los finalistas? Oigan, ¿cómo vamos a disfrutar ese día? ¿Ya tiene plan usted? ¿Ya tiene plan o nos vamos todos juntos a disfrutar de Karim León? Oye, ¿te imaginas? Yo ya he vivido conciertos de Karim León y mis respetos para él porque pone mucho ambiente. Hay muchos que dicen, no es de mi agrado, no es el estilo que a mí me gusta. Mira, pues será el sereno, pero de que pone ambiente, pone ambiente. Pues bueno, amigos, el intérprete de éxitos como Primera Cita, Según Quién y Te Lo Agradezco, pues será el artista que va a cerrar con broche de oro este gran evento, uno de los eventos más exitosos del mundial. Un espacio, mira, que ha reunido a más de 1 millón de aficionados entre transmisiones de partidos, actividades y conciertos. Y es que después de varios artistas, amigos, como Imagine Dragons, Grupo Firme, Chayanne y Enrique Iglesias, pues ahora Karim León va a ser quien cierre con música mexicana una de las celebraciones más importantes de este torneo futbolero. ¿Qué tal? ¿Cuál canción no puede faltar en este gran concierto que va a tener Karim León en Monterrey? ¡Qué ganas, amigos! ¡Qué ganas, señoras y señores, de andar por allá bailando y cantando a todo pulmón estos grandes éxitos! Pues bueno, si quieres seguir cantando y pasándola sabroso en este bonito fin de semana, ¡vámonos! ¡Vámonos con más música! Llega en este momento la canción número 18. Señoras y señores, esto es El Top Regional. ¡Vámonos!

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1: Estás escuchando el top más prendido de la radio, el top regional, el más esperado, el más solicitado por mucha gente que ama estas canciones que llegan directo al corazón. Así que recuerda que puedes votar por tu favorita. Si tú quieres que tu artista preferido esté dentro de este top tan mencionado, vota por ella. Vota por él, por ella, por tu canción favorita a través de mis redes sociales, Facebook, Instagram y TikTok. Puedes encontrarme como Mixel Montoya. Soy la China y estoy lista para escucharte, para leerte y claro, para pasarla bien sabroso, mi raza, y es que en este momento, vámonos con las noticias. Hay chismecito y hay nuevos proyectos, amigos. Y es que Yuridia, claro, la patrona, amigos, vuelve a romperla. Yo ya me estaba preguntando qué estaba haciendo, oye, qué estaba haciendo Yuridia. Me va a pegar una cachetada, nomás me escucha. Porque, oye, tiene dos hijos, oye. No solamente es mamá, sino que sabemos, andaba de tour, andaba en muchas presentaciones, en palenques. Bueno, muy activa la muchacha y aparte, estaba sacando nueva música, oigan. Así es, así como la escuchan, Yuridia vuelve a romper corazones, amigos. Sabemos que todo lo que hace la patrona lo hace bien, señoras y señores. Pues Yuridia vuelve ahora con dos temas que ya están conquistando a sus fans. La cantante sonorense, amigos, ha presentado estos dos nuevos temas, Eres mi nada y Tu pasado y tú, que son dos grandes canciones que retratan diferentes etapas de una ruptura amorosa. Para toda mi gente que anda despechada, para los que acaban de terminar una relación, para aquellos que les acaban de romper el corazón, mira, Yuridia dice, aquí estoy, agarra esa canción, hazla tuya, llora todo lo que quieras, saca todo lo que traigas dentro. Pues bueno, con estas dos grandes producciones, amigos, nos confirma una vez más la patrona porque sigue siendo una de las voces más importantes del regional mexicano. Por una parte tenemos Eres mi nada, esa gran canción escrita por Gus y Lau, que habla de ese vacío, amigos, ese inmenso vacío que queda cuando una relación termina. ¡Qué complicado, oigan! ¡Qué difícil! ¿Cuántos de nosotros hemos pasado por eso? Te ha tocado. No, hombre, uno siente, mira, que le falta el aire, que se va a morir. Uno siente que nunca va a poder superarlo. Y eso, si a lo mejor alguien te terminó a ti, pero también cuando tú tienes que dar ese paso porque sabes que ahí ya no es, qué complicado. Pues bueno, la patrona dice aquí, eres mi nada, esta canción para que la cantes y para que saques todo lo que traes dentro. Es una balada muy cargada de nostalgia, oigan, donde los recuerdos y la dificultad para soltar a esa persona especial se convierten en los protagonistas. Por otra parte, tenemos Tu pasado y tú, que esa es una canción escrita por Alejandra Seger y César Robles, que nos muestran el momento en el que el dolor se transforma en fortaleza, amigos. Una canción que aborda el tema del desencanto de descubrir que alguien nunca pudo terminar ni cerrar ciclos y termina siendo una poderosa despedida. Ambos temas llegaron acompañados de sus videos oficiales. Claro, amigos, si Yuridia hace algo, lo hace muy bien, como te digo, te trae toda la producción completa. ¿Ya estás listo para cantar a todo pulmón? Pues Yuridia, amigos, nos trae estas dos nuevas producciones y sabemos, lo hace perfectamente bien. ¿Qué tal? A lo mejor de tanto que le escuchas, ya se puede quedar con nosotros aquí en el Top Regional. Vámonos con más música, señoras y señores. ¿Qué te parece si en este momento nos vamos con esta rola que se llama Qué belleza de mujer, de nada más y nada menos que Jos Favela y La Receta? ¡Vámonos!

No, hombre, no te digo que eso se está poniendo cada vez más bueno y es que estás escuchando el Top Regional. Claro que sí, estamos por acá disfrutando de grandes noticias, de las mejores 20 canciones del top más esperado de la radio. Estamos por acá con más chismecito y también quiero invitarte a que te mantengas informado. Mi gente bonita, mi raza, siempre me pregunta que si cómo le hago para enterarme el chismecito de los artistas, para enterarme de su vida. Mira, yo no te estoy inventando nada. Y es que cuando yo me informo, siempre busco que sean fuentes confiables, que sea de información verificada. Por eso, yo te invito a que tú también puedas informarte de forma segura a través de nuevaonda.com. Además de que encuentras muchísima información. Ya sea que digas, ¿sabes qué? No quiero chismecito, pero quiero enterarme de los deportes. Oye, quiero saber a quién eliminaron del mundial. Quiero saber qué está pasando con esos deportistas, quién se lesionó, a quién ficharon. Bueno, todo esto que está pasando con los deportes también lo puedes encontrar aquí en nuevaonda.com. Además de que si te gustan los podcasts, si te gusta manejar y estar escuchando algo de fondo, si te gusta estar limpiando la casa y a lo mejor enterarte de algo nuevo o simplemente escuchar una conversación, también tienen contenido de podcast muy variado de lo que a ti te gusta. 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Pues yo ya aquí estoy bien entretenida. Aquí me voy a pasar toda mi tarde descubriendo todo lo que Nueva Onda tiene para nosotros. Vámonos, mi raza, ¿qué tal con esa canción que llega en la posición número 15? Se llama Chulada y vaya que es una chulada de canción, ¿eh? Es una gran colaboración de Memo Garza y Luis R. Conríquez. Solamente aquí, señoras y señores, en el Top Regional. ¡Vámonos!

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15: Estamos escuchando esa rolita que suena por todas partes, claro. Y si suena por todas partes, también tiene que estar presente en el top regional, claro que sí. Y es que este top es para que tú lo disfrutes. El top regional se hace para sentirlo, para cantarlo a todo pulmón. Sigue con nosotros, que estamos todavía, mira, con muchas canciones por delante. Apenas vamos en la posición número 15. Recuerda que son 20 canciones, de la 20 a la número 1. Así que esto todavía va empezando. Vámonos ahora con más noticias. Y es que quiero compartirte algo interesante. A ver, yo sé que muchos de nosotros ponemos música de fondo mientras estamos haciendo nuestras actividades, ¿sí o no? A ver, yo soy de esas personas, mi raza, que siempre cuando se está bañando tiene música de fondo. Casi meto la bocina, con eso te digo todo. Mis vecinos ya saben, si la música está sonando es porque yo estoy feliz. Cuando estoy limpiando tengo que traer o mis audífonos o la música de fondo. Si estoy trabajando también me pongo música instrumental. Ay, ahora vas a decir, ay, ahora como que música instrumental. Pues sí, fíjate, para no distraerme, porque soy de esas personas que no se conforman con escuchar la música, sino que le suben todo el volumen y aparte las cantan. No me conformo con eso, sino que yo las siento, las canto con mucho sentimiento. Pues quiero compartirte que Lionel Messi también es de esas personas que les gusta escuchar de todo, que disfrutan la buena música, pero te vas a sorprender, y es que no te imaginas cuál es una de sus canciones que está en sus favoritas y en sus playlists. ¿Cuál será? Pues que crees, es un rolón, ¿eh? Es un rolón que se hizo para bailarse y para disfrutarse. Así es, la chona, señoras y señores, de los Tucanes de Tijuana. ¿Cómo? ¿Cómo que Lionel Messi baila la chona? Así es. No lo digo yo, sino que esto ya se da a conocer. Salió por ahí esta famosa playlist que usa el astro argentino. Y eso le ayuda muchísimo, fíjate, para distraerse, para entrenar, o sea, para pasarla bien. ¿Qué tal? ¿Cuándo te lo ibas a imaginar? Esta famosa playlist de El Argentino, amigos, incluye varios éxitos del regional mexicano, no solamente la chona, sino que también ha escuchado a otros artistas que lo acompañan antes de sus partidos en la concentración. Por ejemplo, Karim León, Fuerza Régida, Grupo Frontera y Peso Pluma, aunque dicen por ahí que también está Celia Cruz y Sebastián Yatra. ¡Vámonos! O sea, hay de todo. Tiene gustos variados Lionel Messi. Oigan, y si ustedes creían que eso era mentira, la playlist en realidad existe y se llama Messi Calentamiento. Oigan, esto es una realidad. Si lo buscan, lo van a poder encontrar. Y tiene una duración de 3 horas y 27 minutos repartidos entre 59 canciones. ¿Tú te imaginabas que la chona iba a estar ahí en esta lista famosa de Messi? Pues oye, se sabe que es una muy buena canción, ¿verdad? Y la chona se mueve, y la gente le grita, por algo la tiene Lionel Messi, es que es una canción imperdible, amigos. Es cultura general y Messi tiene buenos gustos. Vámonos ahora con la siguiente canción que se mantiene en la posición número 14. Estás aquí escuchando el Top Regional con Mixel Montoya. ¡Vámonos!

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1: ¡Qué rolón, señoras y señores! ¡Qué bonito! ¡Qué bonito se pone nuestro fin de semana! Y a mí, mira, a mí si me ponen una pieza de Den Muñoz y Cristian Castro, yo la voy a cantar. La voy a cantar a todo pulmón y la voy a gozar como no tienes una idea. Acabas de escuchar la canción que se mantiene en la posición número 13. Esto es Osadía, amigos. Y yo no puedo dejar de escuchar esta canción. Y por algo, ¿eh? Por algo se mantiene aquí en el top regional, en el top más prendido, en el top más solicitado de la radio. ¡Qué bonita rola! Esa rola que llega directo al corazón. Amigos, vámonos ahora con más información. Y es que esto, amigos, en verdad nos conmovió a muchísimos de nosotros. Ya vimos por ahí a través de redes sociales, a través de videos, a través de imágenes, que Bellingham, amigos, este gran deportista de Inglaterra, intercambió su playera con Gilberto Mora cuando, pues, vivieron este encuentro tan esperado, amigos, después de terminar ese partido de la selección mexicana y de Inglaterra. Pues a veces, amigos, los momentos más especiales suceden cuando el partido termina, es lo que dice la gente. Muchos aficionados de ambos países, quienes destacaron que el fútbol, pues también se trata de compañerismo, amigos, de reconocimiento y respeto entre rivales. Para muchos, esta imagen y estos videos simbolizan el comienzo de una nueva generación de futbolistas que promete regalar grandes enfrentamientos durante los próximos años. ¿Será Gilberto Mora una de las próximas grandes estrellas del fútbol mexicano? Seguiremos atentos de esto. Y ya sabes que aquí a través del Top Regional también disfrutamos de grandes noticias de los deportes. Así que sigue con nosotros. ¿Qué te parece si vamos ahora con más música? A lo que venimos, a lo que nos trunque, chencha. Vámonos para acá a bailar con más de nuestra programación del Top Regional. Llega ahora la canción número 12. ¿Cuál crees que sea? Se llama La Sotana Negra de los Huracanes del Norte. Y aquí suena a través del Top Regional.

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¡Qué rolón acabas de escuchar solamente aquí a través de El Top Regional! ¡Qué bonito suenan los grandes éxitos! Tú sabes muy bien, tienes buenos gustos, sabes cómo disfrutarlos. Y oye, hace un momento pues estábamos hablando de todo esto que nos trae el torneo futbolero de este 2026. ¡Cuántas emociones, oigan! ¿Cuántos videos hemos visto a través de redes sociales? ¿Cuántos trends han hecho? ¿Cuántas canciones han salido? ¿Cuántas amistades nuevas se han generado gracias a estos partidos y también muchas rivalidades? Pero también algo que a mí me impresiona muchísimo es que muchas personas han tenido la oportunidad de cumplir sus sueños, y no solamente los propios, sino de cumplir los sueños de alguien más. Vi muchos videos a través de redes sociales de cómo, por ejemplo, personalidad

Disfrutaron juntos del ambiente mundialista. Lo que más conmovió a todos los usuarios fue que el abuelo de Edwin Cass acudió al estadio, amigos, utilizando su tanque de oxígeno. Y mira, eso no lo detuvo, amigos. Eso no fue un impedimento, porque aún así, en estas imágenes, en este contenido, se lo observa muy sonriente, muy, muy feliz, disfrutando y viviendo con entusiasmo cada momento del partido. Un gesto que rápidamente se hizo viral a través de redes sociales. Y además, este emotivo mensaje que pusieron en esta publicación dice lo siguiente: felicidades, hermanos de la selección mexicana, un gran partido. Una publicación, amigos, que se hizo viral, obviamente, por esa felicidad que se puede ver de Edwin Cass, vocalista de Grupo Firme, al estar con su abuelo, al estar viviendo un momento inolvidable, cumpliendo un sueño, señoras y señores. ¡Qué bonito, oigan! ¡Qué bonito! Me encanta. Me encanta este torneo porque muchas personas han podido vivirlo con sus seres queridos de una forma impresionante, de una forma que va a quedar marcada. Va a quedar marcada en sus corazones y en la historia, señoras y señores. No pasa nada si no ganamos, oigan. Lo bueno es que nos divertimos. Y las risas, como dicen por ahí, no faltaron. Vámonos con más música, que este fin de semana no se hizo para llorar, oigan. Se hizo para disfrutarse. Así que, ¿qué te parece si escuchamos a Grupo Frontera? Canción que se mantiene en la posición número 11. Esto es Ojitos Bellos. ¡Vámonos!

0: con Toña.
1: Y qué manera de disfrutar nuestro fin de semana. Oigan, quédense con nosotros, mi raza chula, preciosa, bella, que hoy nos acompaña a través del Top Regional. Yo soy Mixel Montoya y tú disfrutas de grandes éxitos, de buenas noticias. Quédate con nosotros, acabas de escuchar la canción número 10. Qué bonito, ¿verdad? Qué bonito suena aquí el Top Regional. ¿Quieres escuchar tu canción favorita? Pues rápido, aprovecha. Vete rápidamente a mis redes sociales y vota por ese hit que no puede faltar. Mixel Montoya, si me encuentras en Facebook, Instagram y TikTok. Y seguimos con más noticias, y es que quiero compartirte. Y es que, ¿qué crees que pasó? Peso Pluma pierde casi 1,000,000 pesos. Y no lo hizo porque a lo mejor se le olvidó dónde estaban, ¿eh? No lo hizo porque se lo prestó a alguien o alguien se lo arrebató. O tal vez sí, ¿no? Tal vez sí se lo pudieron arrebatar. Pues, ¿qué crees? Pierde casi 1,000,000 pesos después de apostar por el triunfo de la selección mexicana. Pues no se le hizo, oigan, perdió su dinero. Y es que la eliminación del Tri ante Inglaterra no solo dejó nuestros corazones rotos, sino que también dicen por ahí que pudo dejar la cartera vacía de Peso Pluma. Ay, que es 1,000,000 pesos para él, ¿verdad? Ya quisiera uno tenerlo, pero no creo que haya dejado la cartera vacía, digo, por algo lo apostó. Horas antes del partido, señoras y señores, este partido que nos hizo sufrir a muchos de nosotros, bueno, que lo disfrutamos, ¿verdad? Ya ni llorar es bueno. Pues bueno, el cantante de corridos tumbados, compartió con orgullo a través de sus redes sociales que él había apostado, amigos, $50,000. ¡Vámonos! Él apostó eso a que México avanzaba en el Mundial. Pues no, señoras y señores, ni modo, no se hizo. Oye, de haber ganado la selección, se dice que Peso Pluma, oigan, se hubiera embolsado casi $158,000 gracias a esas apuestas que estaba haciendo. Sin embargo, con ese doloroso silbato final, amigos, la apuesta pues se esfumó por completo. Ahora sí, me imagino a Peso Pluma como esta imagen famosa, más bien un video que vemos de un mapachito que tiene un algodón de azúcar y está cerca de un río, y así se le va rápido el algodón de azúcar. Así mismo se le estaba yendo este dinero a Peso Pluma, amigos. A pesar de esta millonaria pérdida, amigos, los fanáticos aplaudieron que Peso Pluma demostrara su lealtad absoluta y se la jugara con todo por la camiseta tricolor como un mexicano más. ¿Qué tal con esto, oigan? No, a mí se me pierden 100 pesos y se me amarga el día. Ahora imagínate este hombre, si le hará pesado, oigan. Ojo, yo creo que no pasa nada, ¿verdad? Mañana los recupera. ¿Qué son 1,000,000 pesos? Oigan, dice Peso Pluma. Vámonos con más música. Estás escuchando lo mejor del Top Regional con Mixel Montoya. Y llega en este momento, oigan, la canción número 9. ¿Cuál crees que sea? A ver, vele pensando. ¿Cuál crees que sea? Te voy a leer a través de redes sociales y en cuanto le pongamos play, vas a saber de qué estamos hablando. ¡Vámonos!

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1: ¡Ay, mi raza bonita! ¡Qué bonito! Estamos por acá disfrutando. Mira, me estoy estirando, estoy descansando en ese fin de semana y es que fue una semana complicada, oigan. Estamos por acá compartiendo el top regional con Mixel Montoya. Comuníquense con nosotros, ya lo sabe mi raza, mi familia hermosa. Quiero leerte, quiero saber qué canciones, sí o sí, deberían de permanecer con nosotros en el top regional. Y es que tienen que ser canciones que tú te sepas, que tú disfrutes, porque aquí solamente escuchamos grandes éxitos. Las mejores 20 canciones las decides tú. El top regional está hecho con lo que tú has decidido. Las mejores 20 canciones del top regional suenan aquí lindo y bonito. ¿Qué te parece si nos vamos ahora con la canción que se mantiene en la posición número 7? Porque tú lo pediste, llega Tapi Quintero con este gran éxito que se llama Que no acabe aquí.

¡Qué rolón acabas de escuchar a través del Top Regional! Oigan, ¿qué canción tan dolida? Porque andamos tan dolidos en este fin de semana. ¿Qué nos hicieron, pues? ¿Qué está pasando? ¿Cuántos corazones rotos están escuchando este programa? Se siente, ¿verdad? Aunque uno no ande despechado, aunque esté con la relación más sólida, las canta todo pulmón, porque seremos así, nos encanta hacernos daño, ¿sí o no? Acabas de escuchar Aunque Me Duela, de Cuisillos, de Arturo Macías, esta canción que está en la posición número 6. Y oye, hay que detenernos en este momento para hablar de este gran éxito. Así es, amigos, porque aunque nos duela, porque aunque estemos dolidos, pues esta canción, amigos, la está rompiendo. Y es que esta canción marca el primer liderazgo de la agrupación en las listas, en las diferentes listas de reproducciones desde 2007. Ya teníamos rato que no escuchábamos una canción así por todas partes, bien fuerte, bien pegada, de Cuisillos, amigos. Y en esta ocasión, pues llegan con este gran éxito. Y es que sí, tomó 19 años para la banda Cuisillos que lograrán este segundo número uno en las listas de reproducciones, amigos, en Estados Unidos. Y ahora vuelven a la cima del regional mexicano con este gran sencillo llamado Aunque Me Duela. Una canción lanzada oficialmente en este 2026, especialmente el 24 de abril, amigos. Una interpretación potente, cargada de sentimiento, de esas que te hacen llorar, amigos. Aunque Me Duela es un sencillo que se instala directamente en el terreno de las despedidas necesarias. Esas, mira, que no nacen del desamor, sino del desgaste emocional. ¡Qué complicado! Este tema se siente cercano porque no exagera el drama, sino que más bien, amigos, dice la gente, que transmite ese momento en el que uno acepta la realidad. Mira, ya sabes que no se puede hacer más y lo único que queda es empezar de nuevo. Ahora sí que cerrar la historia, darle vuelta a la página, pues precisamente esa mezcla de tristeza y de decisión es lo que le da fuerza a esta nueva canción de Cuisillos, que digo yo nueva, pero ya tiene varios meses. Pero nueva aquí con nosotros en el Top Regional, que se escucha muy bonito, amigos. La disfrutamos con mucho sentimiento. Te invito a que la busques porque por algo se queda con nosotros en el Top Regional. Y vámonos ahora con más éxitos. Llega ahora la banda El Recodo. ¡Vámonos! Saludos a toda mi gente de Mazatlán. De allá viene la banda El Recodo. Saluditos para toda mi raza que nos puede estar escuchando desde allá. Pues saluditos a mi gente, porque hoy llega La Cama de Piedra, canción que se mantiene en la posición número 5.

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Regina Mixuel Montoya y seguimos disfrutando el top más prendido de la radio, el top regional. Y mi raza, seguimos por acá con grandes recomendaciones. No solo te traigo grandes éxitos de los corridos, del cierreño, de las canciones que se escuchan aquí con todo el corazón, sino que también te traigo recomendaciones, por ejemplo, en noticias. 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Ya sea que prefieras visitarlo ahí en su página o a través de la aplicación que puedes traer ahí mismo en la palma de tu mano. ¡Vámonos! ¡Vámonos por acá con más rolitas llegadoras! Vámonos en este momento con esto que es Me Derrito, canción número 3, amigos. Preparados porque ya se viene lo más bueno. Estos son los dos carnales que ya suenan aquí en el Top Regional.

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1: ¡No, hombre, qué rolón acabamos de escuchar, señoras y señores! Te dije que venía lo bueno. Y precisamente así se llama esta canción, Te Dije, de El Coyote y su banda Tierra Santa. ¡Qué rolón! Vámonos rápidamente a que escuches la canción número uno. Yo soy Mixel Montoya y acabas de escuchar el top más prendido, el top más solicitado. Oye, me encanta porque siempre estamos bailando y cantando a todo pulmón estos grandes éxitos del top regional. Llega para nosotros la canción número uno, se llama Para Que Ya No Duela. Oigan, eso es De Duelo. Canción que, mira, se lleva la corona este fin de semana en el top regional. ¡Vámonos! ¡Súbale! Y nosotros nos escuchamos el próximo fin de semana. ¡Vámonos!
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